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Atención chimoso, el que quiera perder su tiempo que me aconseje. 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

Sí, son 60 los minutos que vamos a compartir juntos con éxitos del ayer y del hoy. Así denominamos los presentados. Los saludos de quien te lo va a hacer posible, tu amigo Santiago Aguado. Un placer, como siempre. 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Esta es una canción perteneciente a Antonio Orozco y está interpretada a dúo con Mario Don, uno de los artistas mexicanos de mayor popularidad y miembro del exitoso grupo Camila. Y es que por pedir, pedir.

me digas que esto no invita a bailar, quizás, con la persona que tienes a tu lado, quizás, con la formación británica de moda en aquellos años, George Michael y Andrew Ridgeley. Son The One. Estos son sus susurros descuidados. Ahora un recuerdo en tu radio estación favorita, con ellos y este Careless Whisper.

Nos vamos a Eurovisión. Año 1969. País. Principado de Mónaco. Activamos la máquina del tiempo en presentado.

0: lo largo de su trayectoria, La Oreja de Van Gogh han vendido más de 8 millones de discos y se han consolidado como el grupo español con mayor nivel de ventas en el siglo XXI. Este tema, Verano, es una canción arrebatadora y
1: contagiosamente optimista.

El siguiente grupo es uno de los máximos exponentes de la música mexicana. Un país muy querido y admirado por Alejandro Sanz. El resultado es este Hoy No Me Siento Bien con el grupo Frontera.

Despiértame antes de irte o Despiértame antes de que te vayas. Canción que se convirtió en número uno en el Reino Unido en el año 1984. Eran The One, With Me All Before You Go Go.

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1: En esta canción se define una historia con una mujer diferente.
2: Alex Sensation y Nicky Jam. Diabla.

Este sirope de Alejandro Sanz tiene extracto de contratiempo, armonía de un cardumen de detalles que no hacemos, y ahora, a que no me dejas.

es la que se conoce hoy y se ha convertido en uno de los temas de referencia del cantante. Año 1985 fue especialmente melancólico para el cantante de Black, causando afortunadamente que este escribiera una canción clave en su carrera musical, irónicamente titulada Wonderful Life, Vida Maravillosa.

Es el turno del estilo del rock progresivo del año 1973. Hasta San Francisco y con la banda de Journey nos trasladamos en el flashback que llega a continuación. Un sonido melódico, pero no por ello menos elegante. When You Love a Woman, son Journey. Es el recuerdo en tu radioestación favorita. Yeah.

Nos vamos a Eurovisión. Año 2012. País. Suecia. Activamos la máquina del tiempo en presentados.

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El siguiente dúo es el nexo de unión entre dos artistas que estaban destinados a encontrarse. El nombre de Marlena es un guiño a su experiencia en Italia. Ana y Carol, dos jóvenes madrileñas con una definición musical como es el indie pop. Y ahora, Mesa.

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1: Y desde los 90 la base te va a sonar de un clásico de MC Hammer. Eso sí, momento para bailar con calma y con Daddy Yankee.

Nos vamos a Eurovisión. Año 2022. País. Ucrania. Activamos la máquina del tiempo en presentados.

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2: Ahora Sonia lo tiene muy claro, nos habla desde el corazón, la reina del pop británico en nuestro país en los 80, nos canta este You Never Stop Me From Loving You, es que dice que nunca me deje amarte.

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1: A ver.
2: Nacido en Rumanía y afincado en España, toda su vida la ha dedicado a la música, compositor y autor de diversas obras, entre ellas esta, Por el amor, adaptada al castellano para que todo fluya positivamente con él, el Eugen.
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0: Esta canción causó sensación en el colectivo gay de aquellos años. Fue escrita por el mismísimo Elton John. Y ahora bailamos con el remix junto a RuPaul. Don't go breaking my heart. No vayas rompiendo mi corazón.
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proyecto Like As Azul nació como una banda ficticia, una mezcla de la música disco de los 70 y el Europop de los 90. Eso sí, una cosa tienen muy clara: los chicos hoy saltarán a la pista.

De una forma más elegante y disimulada y desde la lejanía, el siguiente artista se ha marcado un Shakira. Él, Bustamante, y el día que te vaya.

Esa historia musical nos traslada a momentos de confinamiento a una discoteca. Es la Vanessa Martín más relatadora que nunca. Eso sí, desde Málaga con caída libre. Era un...

Nos vamos a Eurovisión. Año 1984. País. Suecia. Activamos la máquina del tiempo en presentados.

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1: Martin Garrix, Matiz y Saco. Olón.

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0: Él ha hecho de la música urbana un estilo reconocido. Es Beret, Si por mí fuera.

Esa es una canción con vocación de clásico instantáneo en la que ambos unen su talento y sus estilos propios para crear un tsunami pop incuestionable. Porque se construye a golpe de sintetizadores ochenteros y baterías electrónicas. Abraham, Mateo y Vico fluyen sobre la música con una facilidad asombrosa. En este te quiero.

Nos vamos a Eurovisión. Año 1974. País. Suiza. Activamos la máquina del tiempo en presentados.

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3: Con esta canción, los italianos Laura Pausini y Biagio Antonacci nos hablan de tus ganas de superación, de batallar la vida. Porque si hay algo que debes tener bien presente con este tema, es que tú tienes el valor de seguir adelante.
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Ambos artistas han unido fuerzas y talento para sorprendernos con este I'm Good Blue, una energía hecha canción para darlo todo en la pista de baile. Y añado yo, donde uno quiera, ¿no? Son David Guetta y Bebe.

0: Sobre una cama gigante nos han hecho bailar en los anteriores minutos Benny Blanco, Tainy, Selena Gomez y J Balvin. Y este es su I Can't Get Enough. I can't get
1: 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Rebobinamos todos los éxitos.
0: De una forma inigualable, pero con la fuerza que le caracteriza, nos llega en los próximos minutos en Presentados. La fuerza y el carisma de Malú. Ahora nos llega Invitados.

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1: Es el momento inicio de ver a dónde vamos. Eso sí, con ellos.

0: viene para quedarse en los próximos minutos con más fuerza que nunca. Es nuestra querida Rosette junto al productor Matt Martin, ya que consiguieron dos discos de oro. Este es su Hero.
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Nos vamos a Eurovisión. Año 1999. País. Suiza. Activamos la máquina del tiempo en presentados.

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0: Esta es una nueva experiencia musical en la que el malagueño apuesta abiertamente por el sonido urbano para intentar convertirse en uno de los mejores, junto a Piso 21. Esta es la llave. El silencio.

Retrocedemos en el tiempo. Es hora de escuchar una canción del pasado. Su música fusiona ingredientes de muchos estilos, pero sin perder nunca sus raíces flamencas. Ildefonso y Francisco, ambos de familias de origen gitano del barrio de Santiago de Jerez, son Navajita Platea. Y estas, sus noches de bohemia.

No. Nos vamos a Eurovisión. Año 1991. País. España. Activamos la máquina del tiempo en presentados.

Es el momento inicio en el cual su música irrumpió con fuerza en las radiofórmulas y en las listas de ventas del país en el año 1995. Momento para bailar con Rebeca. Y ese es su gran éxito, Más que un engaño.

Esta es una canción épica y polvorienta, difundida con la magia producida por Pablo Cebrián. Es uno de los más importantes cantautores del país. Es Manuel Carrasco. Y ahora, ya no.

80 los habrás reconocido automáticamente. Son Dieter Bohlen y Thomas Anders. Son los alemanes Mother Talking. Y viendo un cuadro muy famoso de Leonardo da Vinci, nos quedamos con ella, con Mona Lisa.

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1: Es uno de los pocos compositores italianos amados en América Latina y España. Alcanzó su notoriedad en el año 1991. Es Paolo Valesi y esta es La Fuerza de la Vida.

El mensaje detrás de la siguiente canción es que si no te expresas, si no dices lo que quieres, entonces no lo conseguirás. La inspiración principal es el empoderamiento femenino a expresar sus sentimientos internos. Año 1989. Era Madonna con su Express Yourself.

Este es uno de esos temas que te van a hacer bailar sí o sí. Viene con un amor dispuesto a entrar de lleno a tu corazón. Desde Reino Unido nos canta Sigala con este Easy Love. Es el amor fácil para que lo bailes en tu radio estación favorita.

Nos vamos a Eurovisión. Año 1968. País. España. Activamos la máquina del tiempo en presentados.

Hay momentos en la vida en los cuales hay que compartirlo todo de una manera muy especial. Los compañeros continúan en la radio 24 sobre 24 horas. Besos y abrazos de tu amigo Santiago Aguado. Como siempre, un placer haberte acompañado. Chao, chao.

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Ahí estamos, una semana más, daros la bienvenida, Music Rockers, Music Boxers. Desde aquí los saludos de Román Armengol, nos quedan 60 minutos por delante para escuchar buen rock.

Every Little Thing She Does Is Magic. Cada pequeña cosa que ella hace es mágica. Como todas las cosas que hacéis vosotras, chicas bonitas, hermosas y enrolladas que escucháis Music Rocks. Por supuesto, desde el Ghost in the Machine, los grandes Police in Police My Music Box. El álbum aparecía en octubre de 1981. Fue el cuarto de Stewart Summer, Andy Copeland y, por supuesto, Andrew Matthew Summers, alias Sting. Every Little Thing She Does Is Magic. Me encanta el rock, el buen rock. Otra de esas canciones que dedico a mi amigo Albert Rubio de Free Rock Star. Estoy seguro que estos riffs le van a gustar. Wicked Game son los Hey

comenzamos con una dosis de metal, de lo más auténtico que te puedas imaginar y que puedas escuchar. HIM, las siglas de His Infernal Majesty. Desde Finlandia, esto suena así de fuerte, así de contundente. Es la versión más que interesante de ese original de Chris Isaak, Wicked Game. Esto es clásico de clásicos, sigues en Music Box, Music Rocks. Qué buenos son, eran los Oasis, Wonderwall. Sweet Days, We're Gonna Be Okay. Venga, conecta que estamos ahí, Music Boxers.

0: Es uno de los momentos más reconocidos de la larga, intensa y prolífica carrera de los Oasis. Noel y Liam Gallagher, los hermanos Gallagher, desde el What's the Story, Morning Glory, de 1995, y posiblemente su tema más conocido y reconocido, este Wonderwall.
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1: En eso estamos, en vivir buenas canciones, buena música, esos 30 años de música, esos 30 años de éxitos que semanalmente y a través de tu FM favorita nos acompañan habitualmente. Esto es Music Rocks, amigos. Esto es Music Box. Y desde el Milo Shiloto, estos son Coldplay. Y nada más así, nada menos, que una de las canciones que más me gusta, suave, relajada y con mucha historia. Algo llamado Paradise. Vamos juntos al paraíso. Music Boxers.

Año 2011 aparecía el Milo Schiloto, un año bueno para los Coldplay, y este es su single de presentación de este buen trabajo llamado Paradise, el paraíso, según la óptica que veía Chris Martin, su banda Coldplay.

Es tiempo para buenos recuerdos, para ese viaje a 1982, cuando la banda de Mick Jury, Billy Currie, los Ultra Rocks, funcionaban y hacían mover a todo el mundo con este himno. El himno que suena ahora mismo en Music Box, Music Rocks. It doesn't have to be this way. No hubiese tenido que ocurrir así, pero así pasó y así aconteció. Qué bueno, Dr. Robert y los Blow Monkeys.

0: It doesn't have to be this way. No hubiese tenido que ocurrir así, pero así fue. Lo decía Dr. Robert en 1986, después de ese Digging Your Sin de presentación. Pues este, It doesn't have to be this way. Los Blow Monkeys, una banda que hizo muy buena música, aunque no tuvo excesivos éxitos, tres para ser concretos. Pero ahí queda, un Music Box en toda norma.
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0: Bueno, pues ahí estamos, seguimos contigo con las mejores canciones, con los buenos recuerdos y con 30 años de música, 30 años de éxitos. Esa es la filosofía de Music Box, Music Rocks. Ahora dos genios juntos. Por un lado, Van Morrison, y por la otra, John Lee Hooker. Gloria.

El chico, el León de Belfast, junto a uno de los grandes reyes del blues de todos los tiempos, John Lee Hooker. John Lee Hooker, Van Morrison, con esta fantástica interpretación de todo un clásico del rock llamado Gloria. Sigues conectado a Music Box, Music Rocks. Damos un giro de 180 grados y vamos a la banda sonora original de la película Grease. Aquí la tradujeron como Brillantina.

0: está la película Grease, uno de los temas que todos tenemos en mente. Ese Grease, el tema central de la banda sonora de Grease, Frankie Valli. Todavía me acuerdo todo Dios ahí, pintándose y metiéndose brillantina en el pelo, pero qué bárbaros éramos más de uno.
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0: Sigues. Vasya Zofrolowska junto a Susmat Bianco. Y un tema elegantísimo llamado Half a Minute. Matt Bianco en Music Rocks.

los momentos de elegancia que nos sorprendían en 1984 cuando los Matt Bianco formaban banda y se lanzaban al mundo a comérselo, y lo hicieron de hecho. El álbum se llama Whose Side Are You On? ¿De qué parte estás tú? Matt Bianco con la voz protagonista, como siempre, de Basia Threfrelewska, y así se llama, ¿qué quieres que te diga? Vamos a montarnos en el tren del buen funky. ¿Qué ganas tenía yo de recordar este tema de los Pasadenas? Riding on a Train.

0: esas canciones que es todo un placer escuchar de principio a fin. Era 1988 y triunfaba durante 88-89 en todas las pistas de baile que se preciasen. Los Pasadenas, el Riding on a Train, montando en un tren. Un tren que sonaba así de bien. Es todo un Music Box.
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0: En eso estamos. Faltan aproximadamente 15 minutos para que lleguemos al final del programa y es el momento de invitar a sus satánicas majestades. Vamos a viajar en el tiempo y mucho en esta ocasión. Vamos a ir 40 y pico de años atrás en la dilatadísima carrera de los Rolling Stones.

Sympathy for the Devil. Sí, simpatía por el demonio, decía ya hace mucho tiempo, muchos años atrás, los grandísimos e incombustibles Rolling Stones. Una de esas piezas que no puedes parar de moverte. Es un clásico de clásicos, Rolling Stones, desde el álbum Beggar's Banquet 1968, Sympathy for the Devil. Esas son palabras mayores. Walk on the Wild Side. Ni más ni menos que Lou Reed Music Box.

Enterita, algo más que una obra maestra, algo más que un clásico de clásicos, es sencillamente el tema más conocido y reconocido de un hombre que nos dejaba el pasado 2016. Es Lou Reed, el neoyorquino, artista en todos los aspectos, en partes vocales, compositor, arreglista. En definitiva, todo un genio. El álbum Transformer 1972, esto se llama y se llamaba Walk on the Wild Side. Sigues conectado a Music Box, Music Rocks, y con la canción que viene a continuación te vamos a aplazar hasta la próxima semana. Por cierto, que nunca me acuerdo, quiero mandar los saludos pues a las casi 50 emisoras que semana tras semana en vuestras antenas, en vuestras FMs, os sumáis a la familia Music Rocks. Es todo un gusto tener una familia como vosotros y, por cierto, ser tantos. Vamos a llegar a la hora en punto al fin de Music Box y Music Rocks con los Pink Floyd, con ese Learning to Fly desde el álbum A Momentary Lapse of Reason, lapsus momentáneo de la razón. Desde aquí los saludos rockeros de Román Armengol. Besos y abrazos hasta la semana que viene. 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
2: Amigos y amigas, no os confundáis ante semejante puesta sonora, ¿eh? Es tan solo una intro misteriosa que hemos decidido insertar a la hora de dar pie a esa incertidumbre que seguramente que planea entre todos vosotros a la hora de saber el planteamiento musical de esta entrega que ya te adelanto que será especial. Nos toca sorprenderte con una edición No Me Stop Music en la que la música, como es evidente, no para. ¿Para qué esperar más? Saludos de Jesús Tenamor. Esto es Tu Mundo in the Mix. 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

poco grandes temas que corresponden a los años 80 y 90. Sinceramente, creo que no hay mejor manera que amenizar estos momentos en la radio que con la música de aquellas décadas. Todo con respeto y salvaguardando su esencia, ¿eh? Toco de honor en los plásticos del 84 para Laura Branigan, 1986 con el tema que habla del número uno para Princess. 1983 con Eso es Fan y su Just Because to Me, sin dejar pasar por alto uno de los temas más importantes para el rey del reggae, Bob Marley. ¿Qué te parece? ¿Cómo va la cosa?

0: son amor.
1: Continuamos saboreando auditivamente la edición especial de hoy. Tu Mundo in the Mix. Atando y encadenando éxitos a través de su versión Non-Stop Music, siempre megamixada de principio a fin, ¿eh? Strike Back con temazos en toda regla que estás escuchando aquí en tu dial favorito. La radio que se mueve y sincroniza tus recuerdos al compás de la música. Por ejemplo, Jackie Graham, Nick Kershaw, Imagination Nusup, Imperial March y en este caso Level 42 y sus Juegos del Amor, Love Game, año 1981. La ambición en este aspecto nos puede. Tenemos más para ti.
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la balanza se compensa, los éxitos se equilibran con el tiempo y la música alcanza un estatus digno a estas alturas de la jornada. Y es que estamos regando las ondas con una cascada de sencillos que seguramente que varias generaciones ya habrán reconocido. No en vano nombres como los de Laura Branigan, Jackie Graham, Eso es Van, Bob Marley, Nick Kershaw, además de Imagination, Usub, Level 42, U2, Falco y Cativas. Con esto creo que no me dejo a nadie. Tienen la suficiente fuerza y peso para dejar en buen lugar esta primera selección que hasta ahora has escuchado. Nos queda una segunda. ¿Te apuntas?

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2: Bueno, pues el indicativo NERD vuelve a encenderse en nuestros estudios, sinónimo de que volvemos a estar en el aire, y nosotros mira por dónde lo vamos a aprovechar con una de las canciones que no requieren presentación, al menos por el momento.

Vamos a ver, si hay una canción que es como su santo y seña, o incluso por la que rápidamente el público en general les identifica, es South. El tema grabado en 1984 y publicado en el 85 desde el sello Mercury Records e incluido en el segundo álbum de esta banda inglesa de Carl Smith y el señor Orzábal. Los Tears for Fears con nueva puesta en escena para este clásico masapeado. Oye, que no es la única banda que se puede presentar de semejante vestimenta musical aquí en el

0: Venga, familia, que necesito vuestra colaboración. Que levanten la mano quienes no conozcan a los de Depeche Mode. A ver, bueno, venga, anda, bajad las manos, que hay mucho pinocho suelto por ahí. O habernos matado, ¿eh? 1984, People Are People, el décimo sencillo de este grupo inglés llamados The Depeche Mode, que por cierto, la versión 7 y 12 pulgadas estuvo disponible desde el 1 de julio de aquel año y en soporte digital, concretamente en CD, desde el año 1991. Esta composición no deja indiferente a ninguno. Seguimos.
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0: Apostaría algo importante a que todos los incondicionales del programa guardamos estas melodías en nuestro interior. Y es que nunca está de más echar la vista atrás. Concretamente, nuestra mirada musical la centramos en el año 1986. De él extraemos a nuestro juicio lo más destacado. Esto lo decimos con toda la prudencia del mundo, porque ya se sabe que en cuanto a gustos, no hay nada escrito, ¿eh? Hablando de gustos, ¿a quién no le gustaba Samantha Fox? Bueno, me refiero a su canción, a Touch Me, mal pensado. La magia de Erasure con Sometime también la tuvimos por aquí por la radio. El beso de Prince and Revolution, la adicción al amor de Robert Palmer, el What Up de Cameo. Y justo llegamos a este punto con Squino Sister, Break Out. Enseguida Janet Jackson, Yarmina Stewart, Firestar, Bananarama, Duran Duran y Nusov. De esta manera concluiremos Remember Tu Mundo in the Mix, aquí en tu sintonía favorita. ¡Nos vamos! ¡Ah! Una cosa más. Gracias. Gracias infinitas por tu fidelidad. Saludos de Jesús en amor y hasta la mezcla que viene.
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Bienvenidos un día más a una nueva edición del Estudio 80. ¿Cómo estáis? Bien, con ganas de disfrutar del sonido 80. Bien, pues comenzando nueva edición con estos chicos en Depeche Mode, I Feel You. Y del pop británico nos vamos a ir al pop nacional. Vamos a tener mucha música, muchas historias en el Estudio 80. Saludos de Benny García.

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3: Pues sí, ahí lo tienes. Caminete Caligari. Camino Soria. Más sonido de los 80, esta vez en casa.

0: Ahí lo tenías, la música de Gabinete Caligari, Camino Soria. En fin, pues nos vamos a ir a por más cosas.
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0: Y seguimos. Ahí lo tienes todo un clasicazo. Mark Almon, Jane Page, Jenny Payne Pedney, así a ver si se llama. Something Gone Home on My Heart, canción preciosa.

0: Y seguimos contigo aquí en el Estudio 80. Mark Almon, Jim Penney, Sometime Gone, Hall of My Heart. Canción preciosa.
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Ahí lo tenías llegando desde Estados Unidos, New Kids on the Block, Tonight. Uno de esos grandes éxitos que disfrutamos y nos vamos a quedar con más música guapa, guapa. Película Dirty Dancing, Nick Cannon, Only Jazz. Sin duda alguna, uno de los exitazos de los 80 que más nos gusta recordar. Nick Cannon, Only Jazz, desde Dirty Dancing. Película bonita, ¿verdad?

Enola Gay, sin duda alguna, uno de sus grandes clasicazos. Y nos vamos a ir a un nuevo corte publicitario, rápido, con... Bueno, si esto es un clasicazo, aguanta que vienen caballos trotando. Ahí la tienes, la música de los REM, Losing My Religion. Nada más y nada menos, con ellos nos vamos a la publi. Y enseguida estamos de vuelta aquí, en esto que se llama Estudio 80. Ahí lo tienes, sonido REM, sonido 80.

0: son las 4 de la tarde.
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1: Seguimos aquí en Estudio 80 con la música de Evelyn Thomas. High Energy, buen temón. Ya recordamos contigo aquí en el Estudio 80, ya lo sabes. Con quien te habla, Benny García. Seguimos.

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1: Bueno, pues seguimos con más cosas. El sonido de los Invisible Limits, Golden Dreams, más sonido ochentero aquí en esta edición de

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vamos a ir a por más musicón. Ahí lo tienes, la música de Raf. Este es Self Control, el tema que versionara la señorita Soraya Arnelas. Esta es la original. El sonido de los 80.

vamos a ir ahora a escuchar un poquito de sonido Italo Dance, un poquito de sonido disco de los 80. Nos vamos con el sonido de Silent Circle y este Touching the Night.

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80. Nos vamos con esto. La música de Men and War y este What Can I Beat Now. Señores, la semana que viene más y mejor. Más sonido de los 80, por supuesto que sí. Saludos de Benny García. Un placer inmenso. Hasta la semana que viene.

Cuando una canción es en inglés y en español se dice que es Hispan English, pero en esta ocasión, pues no sé cómo llamarle. Es el éxito de los Pet Shop Boys, los chicos de la tienda de mascotas, que titularon esta canción en portugués, Se da vida.

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1: Hay cosas muy, pero que muy bonitas. Una de ellas, esta. You are so beautiful. Enjoy, Cocker.

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3: Espero que lo estés pasando muy bien escuchando sonidos como estos. Sí, y es turno, momento de darle paso a ellos. Bad Boys Blue, Save Your Love.

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1: Ellos son españoles, pero les gusta cantar en inglés. Son Australian Blonde, Chup Chup, canción divertida, aquí en Radio Luz Classic.

Qué canción más bonita. Es el tema de Fiordaliso y Yo no te pido la luna. Bueno, yo tampoco te la pido. Lo único que sí, me gustaría, si tú quieres, claro, es que me hagas llegar pues todo lo que tú piensas, que qué canción queda ahí en el tintero que no has escuchado todavía. Y yo con mucho gusto pues hago todo lo posible porque esto suceda. Toma buena nota. entremilrecuerdos@hotmail.com. Y nos quedamos con Fiordaliso, que yo no te pido la luna.

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1: No importa la edad, todo el mundo conoce esta canción, en parte gracias a este musical más que merecido llamado Mamma Mia y también a la película. Ellos son ABBA.

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3: Este fue su primer gran éxito. Era el año 1975. Él, Miguel Gallardo. La canción la tituló Hoy tengo ganas de ti. Y hoy precisamente teníamos ganas de escuchar lo que ya suena, especialmente para ti, entre mil recuerdos.

Son felices, de eso no cabe la menor duda. Porque fíjate, están todo el día bailando. Por algo será, son Alaska los Pegamoides. Vamos a tomar buena nota y bailamos un poquito con ellos.

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1: Es el polifacético Franco Battiato, por cierto, él también es un enamorado de la música étnica. Y de alguna manera se nota, se deja notar en este tema que ya suena. Yo quiero verte danzar.

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qué forma más bonita de decir te quiero. Es el tema que nos acompaña en este momento entre mil recuerdos con Lorenzo Santamaría. Noches de blanco satén.

qué triste es la distancia. Este tema de Manolo Tena pues te recuerda todo eso y mucho más, porque espera ese reencuentro para revivir todas esas cosas bonitas. Manolo Tena, loco por verte. Y nosotros de alguna manera estamos locos de contentos por escucharlo, por tenerlo entre mil recuerdos.

a jugar al 1-2-3. Venga, por 25 pesetas, ¿quién es Rafael y Refoli? Ay, que no me contesta nadie. Ah, tú sí, venga, pues te las debo, de acuerdo, 25 pesetas. Puede ser, este señor es nada más y nada menos que Raf. Y el tema que ya suena fue un éxito de 1984. Eso sí, éxito mundial, nada más y nada menos. Esto es Control, tema ideal para que lo bailes entre mil recuerdos.

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abrimos la cajita donde están los temas que son de auténtico lujo. Fíjate, nos encontramos con esta de la Elo. Es el tema Hold on Time.

Los aires de los 80 están aquí en este momento gracias a los ingleses Duran Duran y este tema de 1984, All Boys, son los chicos salvajes.

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2: Nos vamos directamente hasta algún lugar, no sabemos exactamente cuál es, pero ahí estamos contigo. Es el tema de los Duncan Do, también presentes entre mil recuerdos, porque esta canción puede ser una de esas que tú recuerdes con tanto cariño en algún lugar.

Ellos saben muy bien qué se siente cuando se echa a alguien de menos. Son Danza Invisible, Frío en mi corazón. Pues con este tema vamos a aprovechar y te vamos a mandar saludos muy cariñosos, estés donde estés, y dándote las gracias por tu compañía.

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1: Yo no sé si a ti te ocurre, pero cada vez que escucho este tema me dan unas ganas de bailar impresionantes. Bueno, aquí están ya, son Culture Club y esto, Calma Chameleon. ¡Bailamos!

Este tema tiene un brillo especial. Brilla tanto como las estrellas. Es la canción de Bryan Ferry, Slave to Love, esclavo de tu amor. Bueno, pues esta canción yo quiero que sea especial para ti. Lo mismo, te dejó una huella importante, un buen recuerdo. Lo vamos a compartir en esta tu radio, en este punto del dial. Cómo no, entre mil recuerdos. Esos recuerdos que nos unen día a día, que cada día son mejores.

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¿qué tal estáis? Espero que estéis bien, relajados, disfrutando del momento que hay ahora mismo, con tanto lío que hay en el mundo. Bueno, disfrutando entre comillas, así que os hace mucho fastidio. Pero, ¿qué os parece si nos dejamos llevar por este maravilloso mundo de melodías? Huimos las preocupaciones de los demás por un ratito, concretamente durante 120 minutos, y nos dejamos llevar por la mejor música del planeta. Esto es posible porque justo ahora comienza, en esta tu emisora favorita, un nuevo programa de La Isla de la Música, con muchas novedades musicales, con canciones de recuerdo y sobre todo con la actualidad candente de la música, todo lo que ha ocurrido en los últimos 7 días, servido en bandeja para ti, con el mejor equipo que hemos logrado conseguir, pero es el mejor. En la parte técnica, Nacho Dionisio, recopilando las canciones de recuerdo, Antonio Mejías, le escucharemos al final del programa. Y quien nos habla, Ricardo Dei, un gusto acompañarte una semana más. Esta semana hablaremos de Dua Lipa, que está preparando muchas cosas. Primero, ya ha salido a la venta el CD con el concierto, el último concierto de su Radical Optimism Tour, pero es que está preparando una boda de película en Sicilia. Hablaremos de este salseo, también de los premios de la Academia de la Música Española y de Rafael. Buenísimas noticias. A finales de año grabará nuevo álbum. Quien ha grabado álbum es Neil Moliner, ya tenemos su nexo, le tendremos como novedad destacada, oiremos también a gente como Amaral, como a Melody, como a Charlie XCX, como a Olivia Rodrigo. En fin, muchas cosas que vamos a ir desgranando y que hace que estos 120 minutos de programa se hagan cortos. Por mí, que podría estar contigo hasta el amanecer, si me apuras. De hecho, es que vamos a empezar el programa así, con este fantástico nuevo single del álbum que está preparando este artista sevillano. Hasta el amanecer, así comenzamos La Isla de la Música. Hola.

0: pronto tendremos noticias del nuevo álbum de Álvaro de Luna llamado Azulejos. De momento ahí está este flamante adelanto en el cual se pone romántico junto a su nueva novia, que vete tú a saber cuánto le dura. Ahí tenías este tema, Hasta el Amanecer.
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0: Los conciertos que está dando Alejandro Sanz por España está causando sensación, tanto que ya hay gente que se queda acampada en algunos recintos a una semana vista, ni más ni menos, para que vean la expectación para ver a uno de los grandes de la música en español. Le escuchamos en Las Guapas.

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1: Ahí estaban las guapas de Alejandro Sanz, tema que sí o sí lo está cantando en su gira de conciertos Y Ahora Qué, que después de atravesar Latinoamérica viene a España. De hecho, el 6 de junio hará su primer concierto en España, en Sevilla, y de ahí pues esa gran expectación. Y ahora una canción que ni te imaginabas que existía. Océano de Sol es la canción que daba nombre al célebre disco que lanzó Antonio Vega en 1994 y que se incluía temas como El sitio de mi recreo. Pero lo escuchamos con esto.

0: siempre recordado a Antonio Vega con esta canción que da nombre a su célebre disco, que se lanzó en 1994 y que se convirtió en uno de los imprescindibles de la música aquí en España, Océano de Sol. Y de vuelta a la actualidad, otro grupo importante en la música en España nos trae nueva canción que además es el tema central de una serie que se estrena en plataformas. Los protagonistas son Amaral y habla, bueno, se mueve por el espíritu de tres mujeres que son las protagonistas de esa nueva serie.
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0: Y por eso piden que no quieren más canciones tristes. Es el tema que nos trae Amaral para esa serie llamada Se tiene que morir mucha gente. Y aquí está lo nuevo de este célebre dúo mañico aquí en la Isla de la Música.

Amaral con No Quiero Más Canciones Tristes, este nuevo single sintonía de la serie que ya se puede ver en plataformas por si os interesa echar un ratito de ver series, pero eso sí, esperar a que termine el programa, que aún nos queda mucho que escuchar. Por ejemplo, atentos a lo que viene ahora. Seguro que la gente que habrá crecido en los 90 os sonará.

mucha gente se habrá quedado enamorada al ver a esta célebre belleza brasileña con sus encantos para los niños. Desde Brasil para todo el mundo, y creo también España, que también quedó con gran impacto. Bueno, pues Melody ha querido adaptar estos recuerdos nostálgicos a la actualidad, a este 2026, para hacer esta versión un tanto electrónica, digámoslo así. Ahora lo vais a comprobar, de este tema que lleva a la infancia con la mítica música de los 90. Hilary, a cargo de Melody, aquí en la Isla de la Música.

0: Pues con mucho amor, ahí estaba Melody, ya cada cual saque sus propias conclusiones, si os gusta la original o este chute moderno que le ha dado para recordar a Xuxa.
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0: Hace justo un año que le cambió la vida, más o menos gracias a Eurovisión, y ahora pues está empezando, preparando sus conciertos por España, y también la veremos próximamente de nuevo en televisión haciendo cosas arriesgadas. Ya lo iremos viendo.

0: concierto estos días en los American Music Awards. Hubo un momento muy bonito en el que los integrantes de los Black Eyed Peas se han juntado de nuevo, se han hecho de nuevo amigos con Fergie y han cantado juntos. Así que un momento muy bonito que se pudo ver en esos American Music Awards. Pues con esta buena noticia hacemos una parada. Enseguida escucharemos las novedades internacionales, los cumpleaños y Paul Grange en el siguiente bloque de la Isla de la Música. Así que no te lo pierdas.
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Nos alegra de que estés disfrutando de este programa de la Isla de la Música cada semana aquí en tu emisora favorita. Aún nos queda mucho que escuchar, lo que hemos dicho antes de parar, pues todo ello será realidad en un instante. No sin antes recordarte nuestra dirección de correo electrónico para informarte sobre este programa o si eres un artista o grupo revelación, convertirte en artista revelación de la Isla de la Música. Aquellos artistas o grupos emergentes que quieren pues buscarse un hueco en programas como este y que la música suene, sus canciones suenen a un montón de oyentes que tenemos en España y Latinoamérica. La dirección de correo islamusicaradio@gmail.com, islamusicaradio@gmail.com, ahí os esperamos. También en facebook.com/islamusicaradio. Ahí también os esperamos para que des al me gusta y disfruten de contenido extra del programa, aparte también de subir todos los programas para, bueno, si han perdido algún momento o quieren volver a escuchar cualquiera de los programas, bien sea el de esta semana, el del anterior o los más de 500 programas que llevamos. Es que llevamos 10 años, camino de 11, haciendo este programa. Y me alegra de que la gente pues siga disfrutando y dando cariño a este humilde programa de radio. Así que os lo agradezco un montón. Vamos con lo nuevo de la británica Charlie XCX, una crítica a la cultura contemporánea, la superficialidad, si es que lo digo bien, y las celebrities en ese SS26, SS26, que además ha dado un giro en su sonido. Escucha.

0: Summer 26, la temporada primavera-verano, con sus modas un tanto elocuentes. Es la ironía que nos trae Charlie XCX en su nuevo disco, en el que, como digo, pues ha cambiado de rumbo sonoro. La reina del hyperpop ahora pues está preparando un disco donde las guitarras y el rock pues será el ingrediente principal del nuevo material que nos trae la británica.
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0: Y ya estamos en plena cuenta atrás para el nuevo álbum de Olivia Rodrigo. El 12 de junio tendremos ese nuevo disco, del cual pues yo estoy deseando escucharla. Mientras tanto, la artista ha hecho más amena la espera con este nuevo lanzamiento, una de sus canciones favoritas de ese nuevo álbum, The Cure.

0: The Cure, así se llama este adelanto de nuevo disco de Olivia Rodrigo, llamado Using Praise Art for a Girl So in Love. Muy triste para una chica muy enamorada. El 12 de junio pues disfrutaremos del nuevo material que trae Olivia Rodrigo, y yo, que por supuesto estaré encantado de escucharlo. Se ha convertido en una de mis artistas favoritas. Momento de repasar los cumpleaños de esta semana.
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0: Y empezamos hoy con una artista que ahora pues está tan de moda. Bueno, en realidad lleva unos cuantos años, pero ahora está cobrando más fuerza gracias al documental que ha salido en plataformas. Pues felicitamos a Kylie Minogue. Resulta que cumple 58 años esta semana, esta artista que mide 1,52 m, más o menos lo mismo que mi madre, y que, como digo, pues gracias al documental que se puede ver en plataformas, y que echaré un vistacillo en cuanto termine este show, pues hablará ahí de cosas interesantes sobre su carrera, sus altibajos, su éxito, a sus conciertos, sus cosas. Bueno, recordemos que empezó antes de la música, se dio a conocer en una telenovela australiana a finales de los años 80, y poco tiempo después, gracias a la conjunción astrológica Stock, Aitken & Waterman, conjunción astrológica para hacer bailar, pues se dio el éxito en la música con temas como Locomotion, también el I Should Be So Lucky, con el que lanzó su primer álbum de estudio. Luego en los 90 lanzó su siguiente disco homónimo. Pues tomó el control creativo sobre la composición de su siguiente álbum, Impossible Princess, que no logró atraer buenas críticas. Pero ya metido en los 2000, volvió al éxito con el álbum Light Years. Esto fue en el año 2000. En 2001 lanzó este Can't Get You Out of My Head, que escuchamos de fondo, que fue número uno en todo el mundo. Después de un tiempo de cirugías y demás, lanzó su disco Aphrodite en el año 2010. En 2014 lanzó Kiss Me Once, en 2018 Golden, en 2020 Disco, y entre 2023 y 2024 lanzó Tension, la primera parte en el 23, la segunda en el 24. Fue concedida con la Orden del Imperio Británico por sus servicios a la música. Esto fue en Inglaterra, concedida por la reina Isabel II en el año 2008. Y luego pues un montón de Grammys, Emmys, Brits y mil historias más que ha ido consiguiendo a lo largo de su carrera, y que será reflejada debidamente bien, correcto, en esa serie documental. Felicidades a Kylie Minogue, que cumple 58 años y que sigue de buen ver. Bueno, vamos ahora a felicitar a un Gallagher que estará, bueno, seguirá feliz y contento de no haberle dado premios, reconocimientos y demás, pero ahí está. Cumple 58 años esta semana. No, 59. Me pasan ahí datos erróneos. 59, camino de los 60, Noel Gallagher. Bueno, poco más hay que contar, que ya poco a poco se está volviendo a relacionar con Liam. Al fin y al cabo, Liam le felicitaremos en septiembre. Y bueno, los conciertos que está dando con Oasis, el regreso de los Oasis, pues está teniendo muy buena aceptación. Eso sí, los propios Oasis han dicho que volverán a tener agenda de conciertos a partir del año que viene, del 2027. Esperemos que pasen por España.

Pues eso, poco hay que contar de Oasis, pues que son conocidos por temas como este. Y otros como Definitely Maybe, con el que vendió 15 millones de copias. Morning Glory, que vendió 22 millones de copias. Y otros éxitos más que se han considerado como uno de los grupos musicales más importantes en la historia del Reino Unido. También con algún que otro Guinness de los Récords por este tipo de ventas. Pues felicitamos a Noel Gallagher, que cumple 59 años.

0: Y más o menos el mismo día que nació Noel Gallagher, pero a unos cuantos kilómetros de distancia, concretamente en Málaga.
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Como uno de los compositores principales. Tras su segundo disco, Maratón, Danza Invisible, publicó en los siguientes años una trilogía de álbumes consistente en música de contrabando,

Ojeda comenzó su carrera en solitario en 1999, siendo todavía componente de Danza Invisible, mostrando un planteamiento de músico contemporáneo que no hacía ascos a reinterpretar material ajeno y suponiendo un cambio drástico en su singladura anterior. Sigue haciendo cosas en solitario. De hecho, el último disco que lanzó fue el pasado mes de noviembre de 2025. Un álbum basado enteramente en versiones de piezas ajenas. Bueno, luego antes vino cosas como Decantando, también Polo Sur y alguna que otra cosa más. Pero que le felicitamos por ser una de las grandes leyendas de la música. Javi Ojeda, que cumple 62 años.

y de malagueño a malagueño y tiro porque me toca. Porque otro ilustre malagueño cumple años esta semana. 37 concretamente son los años que cumple Pablo Alborán.

0: Bueno, inició en la música gracias a YouTube y lanzó el tema Solamente Tú en el año 2010-2011, con el que fue, bueno, un éxito viralísimo. Fue número uno, tiene tropecientos mil millones de visualizaciones y subiendo. Y desde su debut, pues obtuvo 24 nominaciones a los Grammy Latinos. Ha lanzado 6 álbumes de estudio, 2 álbumes en vivo, 34 sencillos. Y también es actor. De hecho, ya se está preparando para la nueva temporada de la serie Respira, en el que él hace de médico. Y no lo hace nada mal, además compartiendo protagonismo con Blanca Suárez. Poco más hay que contar porque ahí sigue lanzando cositas. De hecho, debemos recordar un poco este Algo de mí. De hecho, ya saben que sigue de concierto por ahí.
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0: Presentando su último disco llamado Kilómetro Cero, que lanzó hace unos meses, en noviembre del año pasado.
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0: pues hasta aquí los cumpleaños de esta semana.
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0: Nos llega una historia de desamor a cargo del mallorquín Paul Grans en este nuevo single llamado Idílico.

Sanz confronta la contradicción de seguir extrañando a una persona mientras sigue que el afecto ya no es mutuo. Oh, en este idílico, esta nueva historia que escuchamos aquí en la Isla de la Música y que pone punto final a esta primera parte. Enseguida, en la segunda parte, nos uniremos al nexo particular que tiene preparado Paul Grantz en su nuevo disco. Será en Nine Menos, así que no te lo pierdas.

0: Son las 8 de la tarde.
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2: Iniciamos esta segunda parte de La Isla de la Música. Estos 60 minutos que nos quedan para seguir disfrutando de buena música y de noticias interesantes que han ocurrido estos días. Por ejemplo, los premios de la Academia de la Música en España, en el que ha ganado Rosalía, pero estaba ausente, estaba ocupada pues con su confesionario en algún lugar del mundo. Hablaremos también de Rafael y de Dua Lipa, que prepara una boda de película en Sicilia. Luego os diremos con quién se va a casar. Y Antonio Mejías, que no he visto que sea el nuevo prometido de Dua Lipa, pero sí nos traerá la música de recuerdo al final del programa. Pero ahora llega el disco más especial de un cantante que nos encanta, Neil Moliner, protagonista de nuestra novedad destacada.
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2: Pues sí, ya está aquí el nuevo álbum de estudio de Neil Moliner, con el que da la bienvenida a una nueva etapa en la que quiere convertir las emociones en las claras protagonistas. Conduce sentimientos con los que muchos se sienten identificados y los trae en una colección de canciones que ve como el espacio donde las emociones, estas emociones, se viven intensamente. Escuchamos el 02, el corte Nexo 02, subtitulado Nuestro Jardín. Todos esos momentos conectados por Neil Moliner, novedad destacada en La Isla de la Música.

0: Ahí está Nexo, el nuevo disco de Ni Moliner, del cual lo iremos disfrutando canción a canción. Ahí tenías uno de los temas que ya puedes escuchar en CD o en plataformas, Nuestro Jardín.
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0: Y ahora llega el Dioni y la otra chica, María de los Ángeles, por supuesto, que no me acordaba de nombre. El caso es que Camela vuelven a la carga y además, ojo, para recordar buenos momentos, el single que vamos a escuchar a continuación está disponible también en cassette. Recordando aquellos momentos en los que empezó en la música, en las gasolineras, en cassette. Muy emocionante eso, ¿no? Tu mirada, así se llama el nuevo tema que nos traen este dúo maravilla.

0: Camela, vuelven a la carga con Tu Mirada. Ya a la venta en tu gasolinera más cercana, en formato cassette como en los viejos tiempos, y a finales de año nuevo álbum en CD y en plataformas más modernas.
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0: ¡Hombre! Ahora recordamos todo un temazo de los 90. Este High de los británicos Lighthouse Family, que no sé dónde andan, por cierto. Pero siempre es bueno recordar este tema.

0: los integrantes como que no se quieren ver, pero uno de ellos está llevando el espíritu de Lighthouse Family, por ejemplo, celebrando 30 años de Ocean Drive, uno de los álbumes míticos, y además preparando sus conciertos, aunque solo sea uno de sus integrantes en solitario. En fin, bueno. Las cosas de la amistad musical y cómo funciona. Hemos recordado este célebre high y vamos con actualidad musical.
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0: Vamos a hablar de los terceros premios de la Academia de la Música en España, en el que tuvo una protagonista, pero una protagonista ausente. Y es que en estos premios han coronado a Rosalía, tal y como se había vaticinado. Ha conseguido un pleno en sus 8 nominaciones y ha marcado un hito en la aún joven historia de los premios de la Academia de la Música en España gracias a su histórico álbum Lux.
2: Medalla olímpica de oro al más caro.
0: Productora del año, mejor álbum pop, mejor canción pop por este tema, La Perla. Y mejor videoclip por Bergain. Son algunas de las distinciones que le han dejado el trono acolchado en la gala previa de la tarde en la que se han desvelado la mayoría de las 44 categorías. Eso sí, Rosalía no estuvo presente en esos premios, estaría ocupado montando su confesionario en otros lugares del mundo, no sé dónde anda, si en Francia, si en Portugal, si en Houston, en fin. Pero bueno, no ha sido la única ausente de unos premios que, tras conseguir al fin ser televisados, siguen luchando por ganar la representatividad de los Goya y de lanzar un mensaje de unidad y de fuerza. Es lo que ha dicho la presidenta de la Academia, Sole Jiménez. Sí, la mismísima Sole Jiménez. Ana Belén con Serrat, Amaya, Valeria Castro, Luz Casal, Leiva o Fito Cabrales sí han desfilado por el escenario de esos premios. Y por mencionar otros grandes ganadores, 3 galardones para Leiva, entre otras cosas, mejor canción para una banda sonora por su documental. Lia Kali ha conseguido 3 galardones. También destacar Guitarrica de la Fuente, que ha tenido 2 premios. Y el portugués Salvador Sobral. También María Terremoto. En fin, algunos de los nombres que se han visto de esos premios de la música española. Bueno, y ahora un escándalo positivo.

0: Cabeza de Ratón, uno de los temas de Leire Martínez.
1: Cabeza de Ratón.
0: De su flamante álbum en solitario, Historias de aquella niña. Llega el final de la Isla de la Música por esta semana. Como siempre, Antonio Mejías, que ya nos trae la música del recuerdo.

hemos comenzado con un músico de California llamado Timmy T. Con este tema One More Try consiguió situarse en el número uno de las listas americanas en el año 1991. Y de California el sonido de Tennessee. Sonido americano en español.

una banda llamada Tennessee, que provenía de un grupo que se llamaron los Elvis Boys. Un grupo que formaron unos chicos de una media de edad de 13 años. Y que desde 1978 hasta casi el año 2000 estuvieron con éxitos como este, Llueve en mi corazón, los reyes del doo-wop.

Este grupo es el liderado por Rafa Sánchez, La Unión. Con otro tema de 1991, Dámelo Ya.

décimo álbum de esta banda, UB40, un álbum que se llamó Promise and Lies. Llegaba este su segundo single, el que continuaba la estela de ese tema, I Can't Help Falling In Love With You. Y ahora vamos con la banda sueca Roxette. Y este tema llamado Joyride.

0: Este es el tema que daba título a su tercer álbum. Al tercer álbum de una banda llamada Roxette. Un dúo formado por Mary Fredrickson y Per Gessler. Y con las 11 millones de unidades de este álbum que vendieron, se colocaron en el duodécimo lugar de las cifras de ventas de ese año. Pues con Roxette llegamos al final de la música del recuerdo en la Isla de la Música. Un saludo de Antonio Mejías.
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2: Antonio Mejías, como siempre, muchísimas gracias por traernos la música de recuerdo con el que estamos a punto de terminar la Isla de la Música por esta semana. Nos queda escuchar este sensacional tema que nos trae Somber, que refleja pues cómo debemos estar todo el día pensando en la misma persona. De 12 a 12, 12 to 12, es uno de los temas del álbum debut de esta promesa de pop internacional llamado Somber. Con esto os digo adiós, pero eso sí, la semana que viene volveremos para seguir disfrutando de la mejor música del planeta a la misma hora y en este punto del dial. Hasta entonces, recuerda lo que digo siempre: sé feliz y disfruta de la música. Saludos de Ricardo Dei. Chao, chao.

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0: las 11 de la noche.
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4: Pues sí, aquí y ahora nos damos un paseo por los años 90 y años 2000. ¿Qué tal? Sean todos bienvenidos y bienvenidas a esta nueva edición del Revival Hit. Edición larga, edición que nos encanta compartir contigo cada semana. Juntos vamos a estar el próximo tiempo de radio para compartir grandes pelotazos años 2000 y de los 90, por supuesto, que es la base de nuestro programa. Recordaos a todos que tenemos ese Facebook abierto, Revival Hits, fácil y sencillo, Revival Hits. Ahí puedes ponerte en contacto directo.

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1: Pues sí, continuamos con la mejor fiesta del Remember siempre en tu radio. Bloca, atención a esto, es todo un temazo. Como todo lo que pinchamos para ti en este tiempo de radio. Ya lo sabes, es el Revival Hit.

vamos a ir a por el Mysterious Time. Versión larga a cargo del belga Shaz. Otro de esos temazos, esta vez en colaboración con el vocal de Alexia. ¿Cómo nos gusta esta canción? Suena mucho y muy bien.

0: impresionante, Shaz, Alexia, Mysterious Time. Es todo un clasicazo, pista de baile.
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circunstancias extrañas. Creo que MFM llegaron a su casa con un colocón de la leche y dijeron: vamos a hacer

0: escuchaban las emisoras de radio en los años 90, que decían que incitaba a tomar drogas. Nosotros la hemos puesto siempre. Oye, que incitar no incita, ¿no? El que quiere toma y el que no, no toma. Nos vamos a ir a por más cosas.
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0: La música de Bonsai Records. Atención a esto porque me gusta mucho. Falling Heart es uno de esos clasicazos temas del trance que nos hicieron bailar y no veas de qué manera. Lo recordamos, lo disfrutamos y lo compartimos contigo en este momento. 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

Downside Records, Calling Heart. ¿Cómo suena esto? Seguimos contigo en esta edición

0: Harvest Town, Like on Fire, temazo. Oye, vamos a continuar con más cosas.
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1: Chocolate, Water Girls, It's Raining Men. Atención, porque esto de que llueva hombres es un tanto extraño, pero muy posible para ellas. ¡Nos encanta! Recordamos este pedazo de canción. Chocolate, Water Girls, It's Raining Men. Así que vamos a bailar. Ya lo sabes, seguimos pasándolo en grande, tú y yo juntos.

0: está el señor de los Red Dragon, Yes Spirit. Gran temazo, buen músico en el que siempre marcamos aquí en el Revival. Oye, nos vamos a ir a por más, porque queremos bailar y votar mucho más.
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0: Pues sí, la música de Milky, Never Again, es otro de los temazos años 2000 que nos pone en movimiento y nos dice que, bueno, seguimos disfrutando, seguimos bailando, seguimos pasándolo bien, juntos, tú y yo, aquí, en este tiempo de radio.

Girls aquí en tu programa. Oye, ¿te apetece? ¿Quieres bailar? ¿Quieres disfrutar? ¿Quieres recordar? ¿Quieres soñar? Este es tu programa. No busques otro. Este es el que te lo trae todo.

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0: 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Nos vamos con más sonidos. Díselo. Everybody Boom Boom. Con esta, bueno, pues, utilización del cover del tema de Sister Golden Eye de los Hispanic. ¡Qué rollito guapo tiene esto! Así que vamos a ir dándole volumen a la radio, porque es momento de disfrutar.
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0: siempre juntos a través de las ondas de la radio.
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0: Time to time. Esto es un cañón de canción. ¿Cómo me gusta? Dale volumen. Esto me encanta.
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0: Tina Cousins. Tina Miller, perdón, Tina Miller. Ahí está Emma Yu, seguimos contigo. El Revival Hits, el programa que te trae absolutamente lo más bailable del recuerdo de los años 90 y también esas pinceladas importantes de temazos de los años 2000. Nos vamos con más cosas. Aquí, tú y yo juntos, recuerda nuestro Facebook, Revival Hits, fácil y sencillo. Revival Hits, gratuito, ¿eh? Siempre gratuito.
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3: Bueno, pues continuamos contigo aquí en el Revival Kids. Continuamos en disfrutando de buena música y de tu compañía. La música de Suelien y ese nos gusta mucho. Tiene un rollito muy guapo. Nos hizo bailar mucho en su día. Ahí lo tienes, disfrútalo, bailalo y compártelo desde el Revival Kids.
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0: Ahí está el sonido de Suilem y este AA Remix. Suena muy bien y nos encanta porque nos imprime esa fuerza noventera que tanto y tanto nos hace bailar y nos hace recordar.
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0: Bueno, pues tema mítico, el de los DLM. Let the users go. Me gusta mucho. Ahí lo tenías. Mítico tema que hizo moverse a Valencia de una manera increíble. Ahí lo tienes. Sonido de los DLM.
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0: Ahí lo tienes, en duda alguna, gran temazo de los DLM. Let us yourself con... Nos gusta y mucho. Continuamos contigo.
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0: Pues sí, le damos al chumba chumba con sonido cantadito esta vez. Aquella mítica canción dulce y bonita de Nina. The Reason Is You. Siempre tú eres la razón. Suena muy bien. La recordamos en el Revival Kids.
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0: Ahí está el sueño de Nina, de Bison Is You. Gran temazo que recordamos ahora aquí en el Revival Kids. Nos vamos a ir a por más clásicos de la pista de baile. Así que ve subiendo el volumen y abriendo los oídos.
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2: Pues entramos ya en la recta final de la edición de hoy del Revival Kids. La música de Shulem y este Mix es otro de los grandes temas que recordamos ya contigo en esta parte final del Revival Kids de hoy.
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2: Seguimos con The Girl.

0: que bailamos, que disfrutamos y vamos a imprimirle mucha más energía.
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0: La música de Sensitive Wall, Give It Up, resonando tema de los 80 de los New England. Ahí lo tienes, nos llegaban desde Paterna, Valencia. ¿Cómo sonaba eso? ¿Y cómo suena? Sensitive Wall, Give It Up. Otro de los grandes temas, años 90.

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1: Pues sí, le vamos a ir poniendo ya el punto y final a esta edición de Revival Hits. Eso sí, recordándote que, bueno, pues la próxima semana volveremos a estar contigo de nuevo en una nueva cita, repasando grandes temas de los años 90. Y como siempre, bueno, pues ya sabes que poco a poco vamos colando por ahí algún temita que otro de los años 2000, pero de los buenos, de los guapos, de los que nos gustan. Así que nada, señores, señoras, niños y niñas, regresamos la semana que viene aquí a tu sintonía, con más repaso noventero, con más musicón para bailar, con más sonidos para pasarlo bien y divertirnos. Recuerda que tenemos un Facebook abierto, que para cualquier consulta que quieras hacernos o comentarnos algo, te metes en Revival Hits. Sí, sí, te metes en el buscador, buscas Revival Hits, te agregamos y ahí puedes comentarnos lo que quieras. Así que yo creo que sin más nos vamos a ir despidiendo con sonidos guapos, guapos, la música de los 7F y ese It's My Beat. Nos vamos con ellos, regresamos la próxima semana aquí al Revival Hits. Ser felices, pasarlo bien. Saludos de Benny García. Hasta la próxima.
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